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2: 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La hora es...
3: Bueno, ser de 6.6 minutos, 6.6.
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6: Buenas noches, 7:02, 7:02.
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0: 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La hora es
6: 7:03.
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2: Somos la nueva era astrología, videncia, mediunidad, quien les habla siempre su amigo, un servidor Abel Mayo, preparado para recibir su consulta, darle a usted lo mejor, porque lo que hacemos lo hacemos con amor. Nacimos con un don, gracias a Dios Padre Todopoderoso, hemos estudiado, nos hemos capacitado y la práctica en el manejo de las buenas energías, siempre las buenas artes, porque no hacemos mal, combatimos, es nuestro trabajo y nuestra misión contrarrestar las malas energías, luchar en contra de aquello que trae situaciones de fracaso, problemas, dificultades, enfermedad. Si usted está sufriendo en estos momentos y está rodeado de envidias, ya usted lo sabe, lo siente, es una persona que ha sufrido las consecuencias de esa mala persona que desgraciadamente ha destruido su familia, su hogar, su negocio, personas que tristemente son dedicadas y al servicio del mal. Existe el mal, es un hecho y hay que saberlo, entenderlo y estar preparados, porque todos somos vulnerables. En cualquier momento dado de la vida nos puede llegar un problema, a todos nos llegan situaciones, problemas, dificultades, y es importante estar prevenidos y proteger nuestro cuerpo. Muy importante tener una buena protección. Así que proteja su cuerpo, estabilice su estado de ánimo, su mente. Si controla usted su mente y los pensamientos, créame que podrá dominar su cuerpo. Si su mente está sana, su cuerpo está sano, su espíritu confortado, y tendrá posibilidad de transformar, de cambiar, de mejorar todo lo que tiene que ver con su economía, su amor, su felicidad, su salud, lo más importante y donde más tenemos que enfocarnos, la estabilidad de nuestro cuerpo, la buena alimentación, el ejercicio, estar en forma. Si usted cuida su cuerpo, créame que lo demás fácilmente se podrá solucionar. Le invito, participe, llámeme.
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2: ¿Cuál es tu nombre?
4: Jorge Palacios.
2: Jorge, ¿en qué fecha nació?
4: 17-4-92.
2: ¿17 de abril?
4: Sí, así es.
2: ¿De 1992?
4: Así es.
2: Su problema, amigo, ¿cuál es su consulta?
4: Sí, sé que vive bien en su programa.
2: Sí.
4: Quisiera saber si me pueden ayudar con el... Pero es grave el problema del alcoholismo. Porque cuando digo a tomar, no logro controlar. Ya no soy yo. No me controlo. Y no sé qué puedo hacer, pues.
2: Vamos a ayudarlo, amigo. Qué bueno que está buscando la orientación. ¿Ya había buscado antes ayuda o es primera vez?
4: Ya, esta es la primera vez que he buscado esto, pero que ya no aguanto.
2: Gracias a Dios que está buscando ayuda, amigo, y claro, con el mayor de los gustos lo podemos ayudar. Hay mucho temor en usted, hay mucha inseguridad. Veo muchos problemas, dificultades a nivel personal. Un hombre bueno y noble, porque usted es buena gente y usted es noble, luchador, emprendedor, y quiere salir adelante, ha querido triunfar en su vida, pero no puede, hermano. Siempre está ese algo, alguien interpuesto en su camino, a pesar de que a usted le gusta dar su mano, amiga, porque usted es un hombre que sabe ayudar, pero mire cómo le han pagado, con traición, porque a usted lo han traicionado. Y muchos que amigos dicen ser, por delante le han dicho la qué tal, pero por detrás clavan ese puñal de traición en usted. Y mire su salud, se está enfermando, conducido y conllevado por el vicio, porque no solamente es el alcohol, mi estimado. Acá yo veo claramente acá la situación, y acá necesita venir, tiene que acercarse, venga, y con gusto lo puedo ayudar, mi estimado.

0: ¿okay?
1: ¿Cómo se llama? No, no sé, yo necesito que me digan.
0: Vamos a trabajarlo a través del poder de la fe que usted tiene, porque usted es un hombre de fe. Entonces, a través de la oración, hermano, que supere esta situación y que deje la tomada. Lo puedo ayudar, mi estimado, y le doy el remedio, porque tengo posibilidades de darle remedios para que usted toma, ingiere y que le agarre fastidio a esa tomada, hermano, que ya no quiera tomar. Entonces, sí lo puedo ayudar, pero tiene que acercarse. Haga el esfuerzo y tan pronto pueda, acá lo esperamos, ¿ok? Abel Mayo. Sí, señor. Sí, señor, acá yo lo espero. Yo lo voy a estar. Dios me lo bendiga. Ánimo, pues y suerte, hermano, y me alegra que te tome la decisión y lo voy a poder ayudar. Acá lo espero. Bendiciones.
1: Muchas gracias.
0: Se cuida. Vale. Bendiciones, bye.
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0: Sí, ¿cuál es tu nombre?
3: Hola.
0: ¿Cuál es tu nombre?
3: Magali Taleno.
0: ¿Fecha de nacimiento?
3: 07/10/1990.
0: ¿Es del 7 de octubre?
3: Sí.
0: ¿Del signo Libra?
3: Sí.
0: ¿De 1990?
3: Sí.
0: ¿Cuál es tu consulta? ¿Qué querías preguntar?
3: Vale, es que tengo 2 años de separada con mi expareja y hace 3 meses me está volviendo a buscar. Entonces, yo quiero volver con él, pero, o sea, no sé si se... Quiero saber, pues, me entiende, que si podemos volver.
0: ¿Y cuál fue el motivo de la separación?
3: La familia de él se metió mucho en la
0: interpuesta en la relación. ¿Y quién tomó la decisión?
3: Prácticamente a él lo sacaron, lo aconsejaron tanto que él decidió irse de casa.
0: ¿Y todo este tiempo usted... Pues difícil la situación, hija. ¿En qué fecha nació él?
3: El 5 de julio de 1987.
0: Él es del signo Cáncer.
3: De 1987, el 5 de julio.
0: Sí, 5 de julio, es del signo Cáncer él. Y acá yo veo acá una persona también de un carácter complejo, complicado. Su regencia de él viene de la luna y también le da un carácter complicado, difícil. Y se deja que se deja manipular, porque mire cómo se dejó manejar esta situación y vea cómo tomó la decisión y la dejó a usted 2 años. ¿Y en estos 2 años usted ha tenido alguna otra relación? ¿Hay alguien más en su vida ya?
3: ¿En la mía o en la de él?
0: En la suya. ¿No salió con alguien usted en este tiempo? ¿Se quedó sola o si hubo alguien, algún intento de rehacer su vida?
3: Me quedé sola, pero sí estuve interactuando con otra persona. Pero ya no hablé más con él.
0: ¿Pero a distancia, pues?
3: A distancia, sí.
0: ¿Nunca se vio con él?
3: No.
0: ¿Y usted quiere a su digámosle, su esposo? ¿O sea, ustedes se casaron?
3: No, éramos pareja nada más.
0: ¿Nada más unión libre?
3: Sí.
0: ¿Y usted lo quiere? Porque yo veo que usted tiene sentimiento hacia él.
3: Sí.
0: Entonces hay,
3: sí.
0: Tiene que volver con él, hija. Yo veo que sí pueden volver, no le veo problema. Están destinados a estar juntos. Eso sí. ¿Perdón?
3: Y él tiene sentimientos por mí. Es que no sé, ¿sabe por qué? Porque él se fue a vivir a otro apartamento, ¿me entiende? Y resulta de que él sí, durante este tiempo que nos separamos, sí tuvo otra pareja, ¿ya? Pero ya después, pues, no sé, se separaron y tal, y entonces ahora él me ha vuelto a buscar. Pero yo lo veo como muy, muy, muy indeciso, ¿me entiende? Que él quiere que volvamos como a vivir juntos, ¿ves? Y entonces es lo que me preocupa, de que yo no lo veo decidido a él, de que realmente quiera que volvamos a vivir juntos.
0: Es que él es un hombre temeroso, un hombre inseguro, un hombre que no tiene decisión propia, un hombre que se ha dejado manejar. Entonces lo que tiene que hacer usted es tomar las riendas y manejar también la situación. Lo que usted tiene que hacer es tratar de controlar todo. Él está poniéndose en sus manos. Aproveche la oportunidad y ayúdele, porque él necesita de la ayuda. Si él estuvo con alguien más, también fue tratando de llenar ese vacío que quedó al dejarla a usted. Porque él no lo hizo por los dictados de su conciencia. Él tomó esa decisión conducido y conllevado por su familia, que fue la que manipuló toda la situación. Entonces él ha sufrido, él es un hombre sufrido, porque yo acá lo veo en la fecha de nacimiento. Y es un hombre que es de pasiones profundas. Entonces usted lo dejó marcado Y al separarse de usted, pues quedó con esa impotencia de que no fue porque él quisiera, sino que casi que lo obligaron. Entonces, imagínese la frustración y lo que él vivió. Entonces, él necesita de usted, por eso la está buscando. Él la quiere a usted, la ama a usted. Pero se convirtió usted en ese amor imposible, en ese amor prohibido, en eso que no se puede, ¿sí me entiende? Y para su familia, sí, la han juzgado a usted y usted es la mala.
3: Sí, correcto, sí. Y él también me hace sentir que la culpable soy yo, ¿sí me entiende?
0: Porque es lo que le inculcó la familia, fue lo que le metieron en la cabeza. Sí. Pero en lo fondo, y esa es la indecisión, el temor que él tiene. Pero en lo más profundo de su ser y en su corazón, sabe él que es usted la que le conviene y es el amor de su vida. Entonces, por eso digo que tiene que tomar usted el control y hacerle ver eso a él.
3: Incluso, por ejemplo, ahora que él me busca, digamos, no es frecuente. Puede ser cada 15 días, cada 8 días, así que me busca, pero no siempre. Y el fin de semana que yo pasé con él, yo se lo dije a él, deje de echarme la culpa a mí, Leo, porque la culpa fue de su familia, fue de usted, Leo, así. Mejor digamos, vale, lo acepto con usted. Tuvimos la culpa los dos porque yo también no pude...
0: Pero es que es un error, hija, porque ustedes no pueden ya estar sacando el pasado a flote, hija. Ya tienen que superar la situación y lo que fue, fue, y no buscar culpables, sino trabajar y luchar por la relación. Y usted está teniendo relaciones con él.
3: Sí.
0: Tiene que primero coordinar bien las cosas y hablar bien con él, porque entonces se va a convertir eso en un juego también, nada más sexualidad. Sí.
3: Y yo después, no sé, ¿verdad? Porque yo trato de hablar con él y él solo me dice que me quiere. Después me dijo de que, o sea, no habla como que realmente volvamos, véngase a vivir conmigo. No, de eso no. Entonces eso es lo que me preocupa, ¿me entiendes?
0: Por eso, porque... entonces lo que se está convirtiendo es una necesidad sexual. Entonces usted tiene que parar también ahí la situación y no entregársele hasta que definan bien la situación. Hablen bien. Tienen es que hablar bien. Y cuando usted se vea que no se encuentre nada más para tener sexo, sino que usted tiene que hablar y definir bien sus sentimientos con él y que él también se abra y se exprese bien qué es lo que quieren.
3: Entonces, es que ese es el problema. Yo sí le hablo a él, yo sí le hablo, yo le digo, mira, esto así, así, porque yo no quiero esto, ¿sabes? Entonces él viene y me dice, estemos tranquilos, me dice, ya el tiempo lo dirá, pero claro, yo no puedo estar yo no puedo estar a que él me lleve con el tiempo y él esté haciendo lo que le dé la gana. Siempre que yo le hablo de nosotros, mira, qué es lo que quiere. Incluso yo le dije a él, ¿cuáles son sus intenciones? Le dije,
0: claro, no, tiene usted que no entregársele. Vuelvo y le repito, para que él pueda abrirse y hablar. Él no está hablando con usted porque él está llegando y tiene su necesidad, tiene relaciones y ya. Entonces lo que tiene que hacer usted es limitarse y decir, a ver, un momento, venga, no, lo que estamos haciendo aquí nosotros no está bien, porque terminamos, usted me terminó y ahorita lo que está teniendo es nada más usted sexo conmigo. Entonces, no, a ver, vamos a definir bien nuestra situación y qué vamos a hacer, si vamos a vivir juntos, cuáles son las condiciones, qué vamos a hacer, si verdaderamente pues vamos a hacer algo serio o va a volver a irse usted porque le dijeron o porque lo manipularon otra vez. Entonces tiene que usted trabajar usted con él, mentalmente, espiritualmente. Pero, ¿ok?
3: Bueno.
0: Ánimo,
3: bueno,
0: pues.
3: Está bien.
0: Dios me la bendiga.
3: Bueno, igualmente.
0: Bendiciones, bye.
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2: ¿Hay algo que sientes en tu cuerpo o en tu mente y nadie ha logrado explicarte? ¿Has tenido cambios repentinos, sensaciones extrañas en tu cuerpo, malestares en el estómago, en tu pensamiento o sueños recurrentes con situaciones que comenzaron después de un problema fuerte en tu vida? Hoy quiero que hablemos de esas experiencias, de esas situaciones que en algunos momentos no son naturales, sino que logran tener algo sobrenatural que termina también adecuando y acondicionando su futuro y su camino. ¿Cómo podemos ver si en su vida hay algo extraño o en algún ser querido o en su pareja con la fecha de nacimiento? 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Hola, hola, muy buenas noches. ¿Cuál es su consulta?
3: Buenas noches. Mire, fíjese que mi primo le duele la espalda y ya lo llevamos a varios doctores y el niño no se recupera.
2: ¿Fecha de nacimiento de él?
3: 2008, 16 de agosto.
2: Bueno, hija, pero al niño se le ha mirado la mirada un poquito cruzada, un poquito como decaída, ¿verdad? Ha ido también perdiendo mucho su esencia, su manera de ser, ha ido cambiando, se ha ido volviendo bastante distinto. Ha cambiado un poco, hija, su semblante. Mira que no solamente en la espalda, veo que también se siente, hija, un poco cansado, un poco agotado. Se siente, hija, con algunas cosas que hace sin deseo de seguirlas haciendo. Antes era muy activo, hoy se siente, hija, más bien sin ganas, sin deseo de hacer las cosas. Tiene que tener mucho cuidado, porque el niño está contrarrestando una energía que está dirigida para alguien de la casa, para alguien del hogar de él. Él está actuando como escudo protector y está absorbiendo todo eso. Eso, hija, le puede dejar a ese niño en una cama, con problemas, hija, para su movilización, con problemas para su caminar. Eso va generando el dolor, hija, hasta la parte baja del nervio asiático. Y ahí ya, hija, esto puede empeorar mucho. Lo mejor en este caso es que traigan al niño directamente para poder mirar a través de su aura, o que me traigan una fotografía de él y poder ver dónde está la raíz, porque él no tiene la raíz. Esto es algo oscuro, pero esto proviene de un familiar. Hay que ver a quién es la persona que le están trabajando para poder, hija, alejarlo, apartarlo a él y que él se mejore, que él se logre curar, hija.
3: O sea, que al niño le están haciendo daño.
2: Al niño no. A un familiar cercano del niño, y el niño está absorbiendo todo eso, hija.
3: Sí, entiendo. ¿Y ahí en San Vicente lo podía llevar?
2: Claro que sí. Mañana mismo puede venir. ¿Usted conoce el Banco Agrícola del Parque Principal?
3: No, pero me lo puedo rebuscar.
2: Bueno, usted solamente cuando llega, los buses la dejan en el parque. Hay algo que se llama la Curazao. Si usted se baja en la Curazao o se baja en el Banco Agrícola, me llama, que a escasa cuadra estamos, la secretaria baja por usted, hija. ¿Sabe qué sería importante? Traiga agua y traiga aceite de oliva para poder bendecir. Esto le va a servir mucho para que lleve y le logremos, hija, controlar esos dolores, ¿de acuerdo?
3: Sí, porque dije a usted que ya lo llevamos a muchos doctores, no le hayan nada.
2: Hay profesionales para todo. Cuando algo no es natural, ellos no pueden hacer algo, hija, porque ellos no ven. Ellos a través de lo espiritual no tienen la capacidad de ver las cosas. Entonces, hija, para eso sí es importante nosotros intervenir y nosotros poder actuar, ¿de acuerdo?
3: Sí, Y mire, una consulta para mí, ¿cuánto cuesta? Perdón.
2: $10 vale general. Venga con él, que acá le hacemos un estudio a usted también, ¿de acuerdo?
3: Y ahorita no me lo puede dar el diagnóstico por teléfono.
2: Deme su fecha de nacimiento.
3: 1998, 27 de octubre.
2: ¿De 1998?
3: 27 de octubre.
2: Uy, hijita. Pero aquí hay algo fuerte en la familia. Usted también se ha sentido con unos dolorcitos hacia el útero. Se ha sentido, Ay, pero póngale cuidado a ese embarazo, mi vida. No, póngale cuidado a eso porque acabé un dolorcito y estoy viendo algo que puede intervenir en el embarazo. Sería bueno que viniera, hija. Acérquense, mañana mismo miremos esto presencialmente, ¿de acuerdo?
3: ¿A qué hora puedo llegar?
2: Desde las 8 de la mañana ya estamos abiertos, hija. Puede llegar a las 8, a las 8 y 5, a las 8 y 10 o durante la mañana, no hay problema.
3: Sería como a las 10, fíjese.
2: Perfecto, para las 10 de la mañana, hija, ¿de acuerdo?
3: Sí, usted que viera que me agarran unos dolores. Usted,
2: sí,
3: dolor,
2: pero ya vamos a ver bien. La espalda te duele la parte baja. Ya vamos a ver bien el causante de todo esto. De acuerdo, no te preocupes que vamos a empezar a colocar manos sobre toda su familia, ¿ok?
3: Gracias, que Dios lo bendiga. Y yo tengo fe en Dios.
2: Que Dios te bendiga a ti también y siempre la fe tiene que estar en Dios, ¿ok? Ah. Las circunstancias no te pueden poner a dudar para nada. Acá te esperamos mañana. Que Dios te bendiga.
3: ¿Agua de qué llevo? Disculpe.
2: Agua normal, que acá le ayudamos a bendecirla.
3: Ok, gracias.
2: Dios la bendiga, hija.
4: Bueno, y toda aquella persona que sufre de enfermedades extrañas, raras, que nunca los doctores logran curarle, logran mejorarle, y que a veces se lo atribuyen al estrés, a los nervios, al pensamiento, a que es algo mental o psicológico, los invitamos a que vengan durante este fin de semana, durante este cierre de mes, del mes de agosto, para que reciban nuestra limpieza espiritual que otorgamos y que entregamos siempre al cierre de cada mes. ¿Para qué? Para que usted logre quitar, despojar, ahuyentar de su lado, de su entorno y de su vida todo lo que le bloquea, le estanca, porque sí, un estancamiento en el campo del amor, el trabajo, la economía, puede también traer problemas de salud, producto del estrés, la preocupación, la angustia. Aquello que no logramos gestionar de manera positiva puede terminar afectando claramente su diario vivir, su energía y su vida. Por eso, muchos hombres pierden el deseo y la energía en la intimidad. A la hora de querer trabajar también, se sienten agotados y cansados. Y a la vez, a la mujer le trae una forma de ser muy intranquila, histeria, no se sienten bien, siempre peleando, siempre con energía pesada, con energía negativa. No te acostumbres a vivir con eso y ven, límpiate, despójate de todo lo negativo, de todo lo que te bloquea y lo que te afecta en tu vida. 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De despojo, ¿por qué? Porque quita, espanta y aleja todo lo negativo, todo lo que le bloquea y no le permite ser feliz, no le permite manifestar el progreso económico que usted desea. Acá le vamos a ayudar a que se pueda alinear con su vida y a que todo lo que desea lo pueda conseguir, claro, con trabajo, porque las cosas no caen solamente del cielo. También debemos de colocar de nuestra parte para poder atraer esas bendiciones. Y eso es lo que hacemos acá. Impulsamos su futuro. ¿Con qué? Con secretos, conocimiento que tenemos sobre algunas situaciones prácticas ancestrales, milenarias y espirituales que le ayudan a combatir lo negativo para que prevalezca lo positivo. Abriremos puertas puertas a toda aquella persona que se siente bloqueada en el campo laboral, que busca trabajo y no le dan trabajo, que entra a un trabajo y siempre tiene problemas en cada lugar donde quiere trabajar. Acá le ayudaremos a quitar esas malas energías para que usted pueda triunfar en lo laboral. Todo con esfuerzo. Esfuerzo es algo muy clave en la vida para lograr conseguir aquello que nosotros anhelamos. El esfuerzo, y con un buen hermano que te guíe, que te oriente por ese sendero de prosperidad, créeme que lograremos transformar tu vida. ¿Primero desde qué? Desde el pensamiento, porque el pensamiento moldea la acción y la acción se ve también muy reflejada con la energía que tiene nuestro cuerpo. Por eso siempre los invito a que no se acostumbren a vivir con cansancio, con dolencias, con falta de deseo, de propósito, de metas y de objetivos por cumplir y por realizar. 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Bueno, recuerde hablarse siempre con la verdad, no se diga mentiras, no se autosabotee, no se engañe a usted mismo, a usted misma, porque créame que la única persona a quien afecta es a usted, y si tiene hijos, a sus hijos, y si tiene pareja, a su pareja. ¿Por qué? Porque no es lo que nosotros creemos que está bien, sino lo que sabemos que está bien. Y es que en algunos momentos nos alcahueteamos a nosotros mismos y creemos que por evadir ciertas responsabilidades, compromisos o cosas que debemos hacer, pues eso no va a suceder, no va a pasar o no va a traer una consecuencia. Por eso yo le digo a toda aquella persona que en algunos momentos me visitan y se logra observar energías negativas, y se lo digo con toda claridad, honestidad y transparencia, que está siendo afectado, afectada por algo malo, por algo oscuro, por algo que le hicieron y le trabajaron con energías negativas y que en muchos momentos ignoran. ¿Ignoran por qué? Por el miedo a enfrentar la verdad. Se hacen la ilusión y se dicen a sí mismos, no, yo no tengo nada, a mí esas cosas no me pueden afectar. El hecho de que usted se engañe y no se diga la verdad, sabiendo que tengo razón en mis palabras, hablando de lo que a usted le pasa en su vida, es algo que a usted lo convierte ignorante ante una situación. Y el hecho de que usted ignore esa situación no quiere decir que esa situación no lo va a perjudicar. Muy por el contrario, te perjudica, te ata, te condena a una vida que no puedes cambiar. ¿Por qué? porque no abres tu pensamiento a la realidad de lo que puede estar pasando en tu vida. 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Que mi Dios nos bendiga.
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2: En el nombre del Padre, del Hijo y del Espíritu Santo. Amén. Bendíceme, divino Salvador del mundo. Guía mi vida con tu luz misericordiosa y siempre ilumina nuestros pasos, Santo Patrón del Salvador. Vela por mí sin cesar. Si tropiezo, tiende tu mano hacia mí. Si en 100 veces caigo, 100 veces levántame. Si yo te olvido, tú no te olvides de mí. Amén. Le mando un saludo muy grande a todas las personas que nos escuchan y que nos han visitado de allá de San Miguel, de San Vicente, de Santa Ana, allá en Sonsonate. Un saludo muy grande a todas las personas que nos escuchan y que nos han visitado de allá de Panchimalco, La Libertad, Rosario de Mora, San Juan Opico, Aguilares, San Pedro Pedulapán, Chalatenango, Osulután, Zacatecoluca, San Bartolo, La Paz, Cuscatlán, Cabañas, Metapán, La Unión, Morazán. Un saludo muy grande a todas las personas que nos escuchan, que nos han visitado de aquí de la hermosa ciudad de San Salvador, de aquí de la capital, allá en los municipios. Le mando un saludo grande a todas las personas que nos escuchan, que nos han visitado de allá de los caseríos, de los cantones, allá en la frontera con Honduras, allá en la frontera con Guatemala. A todos les mandamos un saludo grande. También a las personas que nos escuchan por internet en los Estados Unidos. A todos un saludo grande. 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Tenemos una llamada. ¿Aló?
3: Aló,
4: hermano, Dios lo bendiga. Bienvenido a este su maravilloso programa Visión y Vida. ¿De dónde nos llama?
3: Desde Morazán.
4: Un saludo muy grande a todas las personas que nos escuchan y que nos han visitado de allá de Morazán. Hermano, ¿cómo le ha parecido nuestro maravilloso programa?
3: Bueno, se oye que están ayudando ahí a que se encuentre un poco jodido.
4: Muchas gracias. Regáleme su nombre.
3: Me llamo José Alberto.
4: José, ¿en qué fecha nació?
3: Abril del 67.
4: Hermano José, a través de mi conocimiento me puedo dar cuenta, tengo en mi mano derecha el milagroso Cristo resucitado y me doy cuenta que usted ha estado muy mal en la economía, muy mal, el dinero no le alcanza para nada.
3: Ajá.
4: También en la salud no se ha sentido muy bien y en el amor muy jodido. ¿Y sabe por qué le ha ido tan mal? Por envidia que le tienen. Hay una tercera persona, usted necesita de una protección, de una ayuda de verdad. No nos confunda con nadie. Nosotros no somos los únicos, pero sí los mejores, porque lo que prometemos lo cumplimos. Nuestro lema es la sinceridad, la responsabilidad, la honestidad y la seriedad para trabajar.
3: Ajá.
4: Visítenos para ayudarle, porque allá hay cosas, ¿sí me entiende?
3: Ajá.
4: ¿Le hablé con la verdad o le dije mentiras?
3: Sí, es verdad.
4: ¿Qué le aconseja a todas las personas que nos están escuchando? ¿Que nos llamen, que nos visiten o no?
3: Sí, que los visiten, Matías.
4: Muchas gracias, Dios me lo bendiga.
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4: Tenemos una llamada. ¿Aló?
5: ¿Aló?
4: Aló, hermano, Dios me lo bendiga. Bienvenido a este su maravilloso programa Visión y Vida. ¿De dónde nos llama?
5: ¿Qué quiere hacer?
4: ¿Cómo le ha parecido nuestro maravilloso programa?
5: Pues, dice que yo he escuchado nomás los anuncios en la radio.
4: ¿Y cómo le ha parecido el programa? ¿Mal o bien?
5: Bien.
4: Regáleme su nombre.
5: Es confidencial.
4: Ah, bueno, deme sus iniciales, que usted no quiere que digamos su nombre en la radio. Las iniciales. Ajá. De su nombre.
5: Sí, P-O-C.
4: ¿En qué fecha nació?
5: En el 55, 3 de octubre.
4: Hermano, a través de mi conocimiento me puedo dar cuenta, tengo en mi mano derecha el milagroso Cristo resucitado y me doy cuenta que a usted le gusta mucho los juegos de azar, le gustan las apuestas, jugar en los dados, las barajas, pero ha caído en bancarrota. Mala suerte para el juego. Anteriormente ganaba, pero de la noche a la mañana su suerte ha cambiado.

0: rota, porque la envidia que le tienen es muy grande, ¿sí me entiende?
1: Sí.
0: Visítenos para ayudarle. Véngase con fe a consulta para que reciba el milagroso Cristo resucitado, que yo le garantizo y le juro ante Dios que me está escuchando en estos momentos, que con la ayuda de nosotros todos sus problemas se van a solucionar, su suerte va a cambiar. Nosotros le vamos a ayudar a que le vaya bien en el juego, para que gane en los dados, en las barajas, para que le vaya bien en la agricultura, en el campo y también en la salud. En todo le vamos a ayudar. Véngase con fe, ¿está bueno? ¿Le hablé con la verdad o le dije mentiras?
1: Sí, claro, sí, está bien.
0: ¿Qué le aconseja a todas las personas que nos están escuchando? ¿Que nos llamen, que nos visiten o no?
1: Sí, claro. Que visiten porque hay solución al problema.
0: Hermano, Dios me lo bendiga. Gracias por participar. 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

0: 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Nacimos con un don, gracias a Dios Padre Todopoderoso, hemos estudiado, nos hemos capacitado y la práctica en el manejo de las buenas energías, siempre las buenas artes, porque no hacemos mal, combatimos, es nuestro trabajo y nuestra misión contrarrestar las malas
1: energías. 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
2: 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Tenemos una llamada. ¿Aló?
3: ¿Aló?
4: Aló, hermano, Dios lo bendiga. Bienvenido a este su maravilloso programa Visión y Vida. ¿De dónde me llama?
3: Yo le llamo de aquí, del cantón Mundo Nuevo, jurisdicción de San Dionisio.
4: Hermano, regáleme su nombre.
3: No, yo me llamo Daniel.
4: Hermano Daniel, ¿en qué fecha nació?
3: El 10 de abril.
4: Hermano, a través de mi conocimiento me puedo dar cuenta que usted ha estado mal, muy enfermo. En la mañana, cuando sale el sol, lo ataca un dolor de cabeza fuerte. Hay días que lo ataca y otros días que no. ¿Y sabe por qué lo ataca ese dolor de cabeza? Porque lo que usted tiene es envidia de una tercera persona que lo ha querido ver muy mal. ¿Sí me entiende?
3: Sí, no, pues eso yo lo sé, hermano, que hay mucha gente que a mí me tiene envidia porque yo no fallo de trabajar.
4: Yo le doy un consejo, visíteme con fe, de que yo le garantizo y le juro ante Dios que me está escuchando en estos momentos, que con la ayuda de nosotros lo vamos a curar, lo vamos a sanar. 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Está bueno.
2: 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Tenemos una llamada. ¿Aló?
5: Hola, buenas.
4: Hola, hermano, bienvenido a este su maravilloso programa Visión y Vida. ¿De dónde nos llama?
5: De aquí, de San Salvador. Le voy a dar mi testimonio como un agradecimiento que lo que me ha pasado. Y bueno, pues estoy muy agradecido con Cristo, a las medicinas que me ayudaron. Me han ayudado en mi negocio, que tengo un comedor, y gracias a eso he podido salir adelante.
4: Hermano, usted es una de las personas afortunadas que ya nos visitó con mucha fe, recibió el milagroso Cristo resucitado, también se hizo el tratamiento con fe. Regáleme su nombre.
5: Javier.
4: Hermano Javier, cuénteme su historia, cómo estaba antes y cómo está ahora de habernos visitado.
5: En mi negocio no me iba bien, me iba mal. Bueno, cuando yo lo llegué a visitar a ustedes, ya creo que ya con ustedes ya me ayudaron muchas cosas, y hoy ya en adelante, ya hoy ya me va bien, súper bien en el negocio, ya todo me va excelente, veo el dinero ya conforme todos los días, las ganancias, ya eso ya me ayuda mucho y les agradezco mucho a ustedes. Gracias por todo, por lo que hicieron conmigo, de verdad. Muchas gracias.
4: Me llena de mucha alegría y de mucha felicidad. Hermano, me acuerdo, Javier, cuando usted llegó, porque también estaba mal, muy enfermo, mal de salud. ¿Cómo estaba antes en la salud y cómo está ahora con el tratamiento, con la medicina?
5: Claro, fíjese que me dieron un tratamiento, el hermano me dio ahí un tratamiento de que yo estaba súper mal, me habían salido ronchas en mi cuerpo y todo eso. Así es que no hallaba cómo me quitaban, no fui a las clínicas y no hallaban qué era, pero ya con el tratamiento que me dieron el hermano, ahí me curé todo, porque la verdad no hallaba cómo curarme y todo eso. Así es de que todas las medicinas que me dio él y todo lo que él me dijo, ya me siento mejor, ya no tengo nada, ya ronche, todo está sequito, ya me están desapareciendo, ya todo eso es lo que yo tenía.
4: ¿Usted también mantenía con migraña, dolores de cabeza, sufriendo de impotencia?
5: Cosas, sí. Sí, claro. Muchas cosas, yo traté con él, con el hermano, y así es de que él me ha ayudado en muchas cosas, porque igual no podía dormir, él, con las medicinas que él me dio, me ha ayudado mucho, no, ya me duermo bastante, ya no es como antes que pasaba cada todas las horas que no podía dormir, pero ya gracias a él y a Cristo, me ha ayudado muchísimo.
4: Ahora está curado, sano completamente.
5: Ya estoy curado, ya estoy de todo perfecto, ya con mi negocio ya estoy bien, súper bien, y les agradezco mucho porque ustedes son excelentes.
4: Este testimonio de agradecimiento certifica la ayuda que nosotros estamos entregando aquí en El Salvador a través del milagroso Cristo resucitado y nuestros tratamientos, la medicina. ¿Qué le aconseja a todas las personas que nos están escuchando? ¿Si vale la pena que nos visiten o no?
5: Bueno, que lo llegue a visitar, porque la verdad vale la pena y eso ayuda mucho, les ayuda mucho a uno, porque la verdad uno no puede estar así, pues hay que ir con ellos. A todos les hago una invitación a que vayan, porque ellos lo curan a uno, la verdad, ellos son excelentísimos. Gracias a Dios me ha ido bien, ya de todo.
4: También le dimos un número para que jugara y ganara en la Lotería Nacional.
5: Ah, sí, hermano, fíjese de que yo gané $10,000.
4: ¿Cuánto ganó?
5: $10,000, eso fue lo que me ayudó demasiado también. Así es que yo le doy las gracias a ustedes, porque ustedes me dieron todos esos consejos y todo eso, la sabiduría que ustedes tienen. Así que gracias, les agradezco mucho.
4: Muchas gracias por su testimonio. Dios lo bendiga, hermano. Bendiciones para usted y toda su familia. Amén.
5: Bueno, gracias.
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6: Santísima Trinidad, Dios soberano y eterno, la cruz y los tres clavos van adelante de mí. El Señor que murió en ella, habla y responde por mí. Amasa los corazones que vienen contra mí. Yo sin Dios no quiero nada. Yo con Dios lo que Él quiera. Dios delante, yo tras de Él. Dios conmigo, yo con Él. Dios en la cruz, yo en su luz. Dios te salve. Amén, Jesús, María y José.
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4: A Dios gracias le doy todos los días por permitirme compartir con ustedes nuestro conocimiento y sabiduría, el manejo de las buenas energías, siempre con buenas prácticas. Gracias a Dios, la salud tenemos para estar día a día con mayor euforia, con mayor energía, con un propósito único, servirle a usted que lo necesita, usted que tiene problemas, usted que está pasando ese momento difícil, crítico en su familia, su trabajo, su negocio, su salud. Lo más importante y donde más atención debemos poner, nuestra integridad física, emocional, sentimental, el poder de la mente, manejar y manipular con inteligencia, saber poner las piezas en el lugar adecuado. Existen llaves, fórmulas, secretos que queremos compartir con ustedes para que salgan adelante, triunfen en la vida. Todo se puede y el ser humano todo lo puede. Solamente es de tener ese poder de disposición, porque se trata de eso, de actuar, de hacer, de crear, de no quedarnos estáticos. No se puede estar quieto. Tenemos que estar en constante movimiento y luchar por lo que amamos, lo que queremos. Si usted tiene un propósito, créame, estimado amigo, amiga, usted que me escucha en esos momentos, que todo lo puede alcanzar, cualquier meta, objetivo, solamente es que se lo proponga y ponga ese poder de acción, el actuar. Si usted tiene un problema difícil, si usted está enfermo, no dude en llamarnos, comuníquese con nosotros, proporcione su fecha de nacimiento y vamos a analizar, hacer un estudio concienzudo de su energía, de qué sucede, si hay alguien, si hay algo interpuesto en su camino, retirarlo, porque todo se puede y Dios nos da las armas, el poder de la oración, el poder de la fe. Si usted tiene fe, se cura, se sana, sale adelante y triunfa en la vida. Así que tome esa decisión firme y busque la orientación adecuada. 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
4: Y recuerde que lo más importante es una consulta personalizada, ver sus ojos, ver su aura, su energía, sus manos, definir exactamente qué es lo que sucede y cuál es la enfermedad que está usted padeciendo. Tenemos la capacidad, cómo tratarla, tenemos los secretos, las fórmulas para compartir con usted. Así que no espere más y tome esa decisión. Venga y visítenos, porque una consulta a tiempo puede cambiar el rumbo de su vida. Si va a preguntar por alguien más y su interés principal es alguien más, alguien que usted quiere consultar, es importante que traiga la fotografía de esa persona en cuestión. Muy importante siempre la fecha de nacimiento, pues es el libro abierto de la vida, y con la fecha de nacimiento es que nos basamos para hacer todos los trabajos que realizamos. Trabajos garantizados, porque lo que hacemos, decimos y entregamos, lo garantizamos en un 100%. Nacimos con un don. Gracias a Dios Padre Todopoderoso tenemos el talento, el conocimiento, la experiencia, porque llevamos mucho tiempo. Gracias a Dios Padre Todopoderoso por eso tenemos ese conocimiento y la práctica, porque es la práctica la que hace al maestro. Así que todos los días, cada consulta, cada llamada, cada situación nos aporta mayor experiencia y conocimiento. Tenemos la oportunidad de tener una cantidad increíble de llamadas, muchas personas durante tantos años que hemos consultado, y pues es la experiencia la que nos ha llevado a dar pues más lucidez a cada consulta, a cada persona, a cada caso, pues tenemos la práctica. Así que yo le invito, no espere, consulte, visítenos, estamos siempre para servirle. 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
4: ¿Cuál es tu nombre?
6: Casi no le escucho porque hay mucha voz, ¿eh?
4: Ubíquese, ubíquese bien y dígame su nombre y su fecha de nacimiento.
6: Fíjese que yo me llamo Alberto...
4: Se cortó. Alberto, ¿en qué fecha nació?
6: 7 de agosto del 55.
4: Del signo Leo.
6: Correcto.
4: Su consulta, ¿cuál es la pregunta?
6: Mire, yo tengo una señora, le vuelvo a decir, porque ya tuve relaciones con ella y ya tenemos varios años, y ahora pues no sé qué pasa, que ella, y yo la quiero mucho y he hecho todo lo que he podido con ella, y ella ayer me han dicho que va de camino, y yo quiero saber por qué. Yo tengo buenas ideas para ella y ella para mí no. No sé si tendrá otra persona, otro varón, que es mejor que yo. Y así me han dicho que va para Italia, no sé.
4: ¿Y en qué fecha nació ella?
6: Fíjese que... Y ahí sí no estoy muy seguro. Fíjese, por como que el 29 de abril del 71.
4: Pero es de abril, pues, es de abril. ¿Sí sabe usted la fecha de cumpleaños?
6: Pues fíjese que... No estoy pensado,
4: tía, pero es del 29, si es del 29 de abril.
6: Por ahí así, si no me equivoco.
4: Del 71.
6: Ajá, correcto.
4: ¿Y cuánto llevas con ella?
6: ¿Ah?
4: ¿Cuánto tiempo lleva con ella?
6: No, fíjense que casi vamos a estar 6 años de estar. De vez en cuando voy yo allá. A veces voy 8 días, 15 días al mes. Y ahora yo quiero saber, por su medio, que ella dice que me mandó un letrero que decía, yo me voy para Italia y mañana me voy, que fue ayer. Hasta que no sé si es cierto o es mentira. Si está en... o se fue, no lo sé.
4: Pues ella no se ha ido, pero se va a ir. Ahora, hay situaciones que hay traición, hay engaño, y esa mujer lo ha utilizado a usted. Acá se ve claramente que ella lo ha utilizado, y usted ha sido una persona desafortunada. Usted es buena persona y quiere, ama, pero es mal correspondido, mi estimado amigo.
6: Ajá, sí.
4: Y siempre ha sido así, porque mujer que tiene se le van igual todas.
6: Correcto.
4: Entonces ahí hay daño, pues, ahí hay un prejuicio, hay algo que le perjudica a usted. Bueno, amigo, se cortó la llamada, pero sé que sigue escuchándome, y el consejo es que venga cuanto antes, acérquese para orientarlo de una mejor manera, en una forma directa, personal. Hay mucho que decirle, amigo. Usted es un gran hombre, una persona noble, buena, se nota y se escucha el timbre de su voz. Me muestra que es un hombre que merece la ayuda, y estamos para eso, orientarle, ayudarle, y créame que llegará una mujer que verdaderamente le haga feliz, que lo comprenda, lo entienda, que esté pues con usted por amor, no por interés como esta mujer. Esta mujer tiene otros pensamientos, otros pues situaciones en su mente y otras personas. También tengo que ser sincero con usted porque hay traición, engaño, es lo que se detectó, lo que se ve, que esta mujer pues lo ha utilizado a usted por un beneficio económico, tristemente, y lo va a seguir haciendo. Ella se va a ir por allá y a distancia y usted va a estar siguiendo dándole dinero, enviándole, mandándole. Entonces yo creo que lo más sano es que ya no la busque, amigo, acérquese, venga, créame que llegará otra mujer, búsquese la oportunidad con otra persona, otra mujer, y créame que estamos para ayudarle, darle lo que usted necesita, suerte en el amor. Y a todos ustedes la invitación, no esperen, consulten, venga, lo más importante, una consulta personal, déjeme ver sus manos, sus ojos, su aura, si hay personas pues utilizando ventaja en su contra, su negocio, su trabajo, su amor, su felicidad comprometida, porque hay alguien, algo interpuesto en el camino de su vida, usted lo sabe, lo siente, lo presiente. Si usted quiere deshacerse de esas malas energías, solamente es que tome esa decisión, no espere, el tiempo es oro, el tiempo pasa y sigue tal vez usted sufriendo y padeciendo de esa terrible enfermedad. Todos somos vulnerables, los seres humanos, todos nos enfermamos, todos tenemos situaciones críticas en la vida, pero hay que utilizar el beneficio que Dios nos da a través del poder de la fe, la oración. Podemos sobrellevar todas estas situaciones difíciles, todo se puede manejar. Existen muchas formas, secretos, talismanes, amuletos, contrasecretos, plantas que nos pueden utilizar. Utilice las cosas bonitas que Dios nos da. Nos da muchas oportunidades con diferentes situaciones, piedras, cristales, imanes, situaciones que podemos utilizar para nuestro beneficio. ¿Cómo podemos protegernos? Diferentes cosas hay, dependiendo de su fecha de nacimiento. Nosotros determinamos qué es lo más conveniente para usted, cuál es la piedra que le favorece, cuál es el día más favorable para usted hacer cosas, para cerrar tratos, negocios. Hay situaciones que entendemos y queremos compartir con usted cómo protegerse a través de diferentes formas. Hay colores que nos ayudan, cómo usted se puede vestir, de qué color. Suena de pronto algo ilógico, pero es muy claro que existen muchas formas de ayuda. Créame que si usted las utiliza, le va a traer beneficio. Detalles mínimos que a la mente de muchos creen ser cosas insignificantes, no, tienen mucho valor y aportación, y nosotros le queremos enseñar, ayudar a utilizar todos estos secretos, estas fórmulas para

0: usted tiene. Somos personas que nacimos para eso, para compartir nuestro conocimiento. Nacimos con un don y nuestro compromiso acá en la tierra es ayudar al prójimo, a ustedes que lo necesitan, que tienen ese problema, esa dificultad, esa energía oscura y negativa que la podemos erradicar de su vida a través del poder de la oración, porque trabajamos a través del rezo, a través de la iluminación, porque la luz es la que nos ayuda a disipar esa oscuridad que lo tiene envuelto en su entorno, en su casa, en su negocio. Se siente la pesadez porque somos intuitivos, y usted, sí, usted que me escucha en esos momentos, sabe y siente que hay cosas raras, algo que le dice está mal. Entonces necesitamos poner esas cosas positivas y favorables, hacer ese baño en su cuerpo, en su negocio, en su casa, en el lugar de trabajo, ese riego, utilizar esas cosas bonitas que nos pueden ayudar a disipar el incienso, todas esas cosas que nos pueden ayudar a alejar esas malas vibraciones, esas malas energías. Así que no espere, tome esa decisión, venga para enseñarle y decirle a usted cómo limpiar su negocio, cómo limpiar su cuerpo, que es lo principal. Antes que nada, el cuerpo, ese templo sagrado donde habita el espíritu y que muchas veces es profanado por esas malas energías, por esos malos pensamientos, porque muchos daños nos han llegado, personas dañadas, no por terceras personas, no, por ellos mismos. Muchas veces nosotros mismos nos dañamos con la mente, con ser negativos, con pensar mal, con pensar de una forma errada. Entonces hay que cambiar esa mentalidad, poner en su mente cosas bonitas, favorables, positivas, y repetir: yo soy, yo puedo, yo quiero y voy a lograr. Entonces es importante que utilice ese poder mental, y créame que en la vida todo se le puede dar. 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
1: Buenos días, amigos productores. Es un gusto compartir con ustedes en esta mañana. Les saluda Pedro Hernández, representante de Disagro. Estamos una vez más en su espacio La Voz del Agricultor, un espacio donde compartimos recomendaciones prácticas para mejorar el rendimiento de sus cultivos. 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Este día me acompaña Ivonne Gámez para hablar de un tema muy importante en el cultivo de frijol, como es el manejo de las malezas. Bienvenida, Ivonne.
2: Muchas gracias, Pedro, y muy buenos días, amigos agricultores. Hoy hablaremos sobre un aspecto clave que muchas veces se subestima, el manejo de malezas en el cultivo de frijol. Las malezas compiten directamente con el cultivo por agua, luz y nutrientes, especialmente en las primeras etapas de desarrollo. Si no se controlan a tiempo, pueden provocar pérdidas significativas en el rendimiento, afectando la calidad y la cantidad de la cosecha. Por eso es fundamental actuar desde el inicio con un plan de manejo adecuado.
1: Así es, Ivonne, y cuando hablamos de maleza nos referimos a esas plantas no deseadas que aparecen en nuestros cultivos, como zacates, hojas anchas y bejucos. Entre las más conocidas están la caminadora, la campanilla, la flor amarilla, las escobillas y las verdolagas. Todas ellas representan una amenaza para el frijol si no se controlan oportunamente.
2: El manejo de malezas debe iniciar incluso antes de la siembra. Para una buena preparación del terreno, recomendamos aplicar Rotaut a una dosis de 6 a 8 copas de 25 cc por bomba de 20 litros, cuando las malezas estén en activo crecimiento. Esta aplicación debe realizarse entre 5 y 7 días antes de la siembra, asegurando un terreno limpio y listo para recibir la semilla.
1: Y en los casos donde el maíz aún no ha alcanzado su madurez al momento de sembrar el frijol, se recomienda utilizar Guidau a una dosis de 6 copas de 25 cc por bomba de 20 litros, más una copa de 25 cc de Disagüen 90. Este producto tiene la ventaja de no dañar los tallos ni raíces del maíz en pie, permitiendo una siembra segura y un manejo más eficiente del terreno.
2: Cuando nuestro cultivo de frijol se encuentra entre los 12 y 15 días de siembra, y aparecen malezas de 15 a 20 centímetros de crecimiento en condiciones favorables de humedad, es importante realizar una aplicación de herbicidas con nuestro dúo ganador. Nos referimos a Manfo y a Clefox. Manfo es un herbicida selectivo que controla malezas de hojas anchas sin afectar el frijol. Clefox, por su parte, es un herbicida selectivo para el control de zacates, también sin dañar el frijolar.
1: La dosis recomendada de Manfo y Clefox es de 35 cc de cada uno por bomba de 20 litros. A esta mezcla se debe agregar 5 cc de Disagüen Max, lo que asegura una mejor cobertura del producto sobre la maleza. Y no olvidemos algo muy importante, siempre utilizar el equipo de protección personal al momento de las aplicaciones, cuidando la salud del agricultor mientras protege su cultivo.
2: Recuerde, amigo agricultor, un buen manejo de malezas desde el inicio asegura un cultivo más vigoroso, un mejor llenado de vainas y un mayor rendimiento al momento de la cosecha. Además, mantener el terreno limpio facilita los labores de campo y reduce costos adicionales en el manejo del cultivo.
1: Amigos agricultores, hemos llegado una vez más al final de esta emisión. Los esperamos en los próximos espacios de La Voz del Agricultor y recuerde, siempre utilice los productos calidad Disagro.
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0: 6 de la mañana con 21 minutos. Hola, hola, muy buenos días. Alejandra Mengíbar, su comadrita, la patroncita, ya en los controles de Radio Ranchera 106.5 en este sábado 29 de agosto para acompañarle hasta las 10 de la mañana. Así que yo muy contenta de poder estar acá. Les hago la invitación al 7180-2922, mensaje de texto, preferiblemente nota de voz, para ir complaciendo a lo largo de mi turno. Así que por acá les dejo 6 de la mañana con 22 minutos y saludando a Pablo Alfaro, Antonieta, Manuel y Espinal desde Estados Unidos. Vámonos.
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0: Así es, al 7180-2922 y comenzamos con algo de Cristian Nodal.

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1: 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De la mañana con 37 minutos, 6:37, y vamos a escuchar parte de los mensajes que me han llegado a través del WhatsApp ranchero. Pablo Alfaro, hola, buenos días. ¿Me puede complacer con la canción? Permítame, mi compadre, que se me trabó esto. Dice, te traigo estas flores con Lucha Villa y Mesa Linda a Ileana Rivas y a Yesenia Pérez. Me saluda. Ahí está. Bueno, Eva Mengíbar desde Aguasarca en La Libertad. Buenos días. Hola.
2: Buenos días, Radio Ranchera. La mera mera, mi comadre Alejandrita.
1: ¿Qué tal?
2: Buenos días, niña hermosa. La niñita lo está saludando. Mire, qué buena música. Un saludo para todos los limoneros de Aguasarca.
1: De Aguasarca para el mundo.
2: Chacón, que es limonero de Aguasarca. Y quiero la canción de Amores Fingidos, si se puede, niña hermosa. Por
1: claro
2: favor,
1: que se
2: mi
1: puede.
2: Comadre Alejandrita. Bueno, le espero.
1: Me espera a mí y espera la canción. Y vamos a ver, permítame. No sé qué está pasando aquí, pero aquí está. Con Carlos y José la tengo, mi comadre. Carlos Antillón, buenos días. Hola.
3: Buenos días.
1: Días, le de Dios.
3: Radio Ranchera, desde aquí del Boquerón, le estoy mandando audio. Quiero que me complazca, por favor, Muerto en Vida con Juan Graviel.
1: Muerto en Vida, ok.
3: Antes de irme a mis labores.
1: Vaya.
3: Bendiciones.
1: Bendiciones para usted también.
3: Muerto en Vida con Juan Graviel, por favor.
1: Se lo voy a poner ahorita después de la pausa comercial y escuchamos a Carlos y José con Amores Fingidos. 7180-2922 para que usted me comparta sus mensajes de texto y notas de voz.

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0: Escuchamos Los Rayos con Cruz de Madera, 7:04, 7:04. Y vamos a ver a quién tenemos por acá, terminación 2296, José Meléndez. Buenos días, hola.
1: Nuevamente Alejandrita, solicitándole a la hora de los trillos la canción de los dandies, Dios me lo ha dicho.
0: Con mucho gusto, lo vamos a dejar anotada, mi compadre. También Pablo Alfaro, vamos a escuchar esta.
2: Buenos días, señorita preciosa, ¿cómo amaneció Alejandrita?
0: Bien, ¿y usted?
2: Un saludo de aquí de la cuadra Trujillo, me puede saludar ahí a Liliana Rivas, a Mabel, a Alexandra Castro y a Yesenia Pérez.
0: Cuadra Trujillo.
2: La canción allí, te traigo estas flores.
0: Te traigo, permítame. Ahorita la voy a buscar para podérsela programar. Y aquí tengo a Lucha Vía. También tenemos a Edgardo. Me dice, buenos días. Gusto de saludarla aquí en sintonía de la radio del compañero Marvin, que quiere que le complazca con El Rencoroso. Vaya, con muchísimo gusto. Viene después de esta, 7:06.

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1: Llegamos a las 7 de la mañana con 50 minutos, 7:50, y vámonos escuchando más notas de voz a través del 7180-2922. Oscar Estrada, hola.
2: Gusto saludarla.
1: Igualmente.
2: Saludo a Oscar Estrada. Por favor, complájame con la canción Renunciación de Javier Solís. Buen día.
1: Con mucho gusto. Luis Castaneda me dice: buenos días, Ale. Siempre sintonizando a Buena Mañana Radio Ranchera. ¿Podría programar Niña Amada Mía de Alejandro? Con gusto. María Angelina Díaz.
3: Buenos días, Alejandrita. Bienvenida a su programa. Tempranera en este día. Quiero que me ponga la canción del arquitecto de tu amor, por favor, quiero escucharla.
1: Con muchísimo gusto.
3: Tenga un bonito día.
1: Igualmente usted, feliz fin de semana. José González, hola.
4: Buenos días, Radio Ranchera.
1: Buenos días.
4: Y escuchándolo, yo sé que ya me complacieron con una canción, ahora uh-huh. Quiero escuchar Me sacaron del Tenampa con Cornelio Reina. Aquí en mi trabajo, escuchando, tomando el cafecito, después de ver dado esa gran vuelta que cerraron los chorros. Así que
1: no le creo.
4: Con esta musiquita estamos excelente. Que tenga un lindo día, niña Alejandra.
1: Me imagino el tráfico que ha de estar por lo que está cerrado. Monches Mejía, Julia, buenos días.
5: Hola, muy buenos días. Muy
1: hola.
5: Buenos días, ¿qué, Andrita?
1: ¿Qué tal? Muy bien, ¿y usted?
5: Yo quisiera que, si por favor me pone una canción de aquí de la colonia San José del Mar.
1: Sí.
5: Soy Julia Monches Mejía. Estoy escuchando la favorita Radio Ranchera. Y me puede poner la canción que yo quiero, por favor. Palomita Herida con Vicente, quiero. Me la puede poner, por favor.
1: Paloma Herida. Ok.
5: De aquí, de la colonia San José del Mar. La quiero mucho.
1: Alejandra. Yo también la quiero mucho. Le mando un fuerte abrazo. Así que, bueno, voy a buscar la canción que me está solicitando y con mucho gusto la programo. Heidi de Los Guardados, hola, buenos días. ¿Cuál adiós? Gracias, con gusto. Y Ricky Lizama, saludos desde Virginia. Escuchamos En la Construcción. Saludos y que tengan una excelente jornada de trabajo. Así que nos vamos con algo de Brandy, el arquitecto de tu amor. 7 de la mañana, 53 minutos.

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2: Llegamos ya a las 8 de la mañana con 24 minutos, 8:24, y vamos a leer parte de los mensajes. Dani desde Santa Ana me dice: hola, buenos días, Alejandrita, me puede complacer con Me Bebí Tu Recuerdo. Con mucho gusto. Elenita con Los Jilgueros me dicen por acá, yo también le mando un fuerte abrazo. Gracias, Heidi. Ramón desde Apopa, buenos días. Hola.
3: Hola, Elenita.
2: ¿Qué tal?
3: Escuchando Radio Ranchera, pidiendo a ver si me pueden poner el puño de tierra de Tony Aguilar. Fiel oyente, aquí oigo el radio todos los días.
2: Todos los días. Gracias. Con mucho gusto. Ya le pongo la canción y nos vamos escuchando a Gali Galeano con Me Bebí Tu Recuerdo. 8 de la mañana, 25 minutos.

0: Llegamos a las 8 de la mañana con 28 minutos, 8:28 en todo El Salvador. Y a esta hora tengo información muy importante para toda la audiencia de Radio Ranchera La Mera Mera. Y conversamos con Lidia Vázquez. Así que la bienvenida a los micrófonos del 106.5. Hola.
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0: Saludos. Y así nosotros continuamos con más de la programación de Radio Ranchera. 8:33.

0: Gracias.
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0: Llegamos a las 8 de la mañana con 46 minutos, 8:46 en esta mañana de sábado, y un sábado con buena información, con buena compañía también. Y a esta hora tengo a Verónica Espinosa y a Kirna Moya de Pool Nutrition. Así que le damos la bienvenida, buenos días bienvenida a los micrófonos.
1: Buenos días, muchas gracias.
0: ¿Qué tal? ¿Cómo se encuentra?
1: Gracias a Dios, bien. Aquí ya. Ya lista
0: para la entrevista. Vaya, quiero que nos platique principalmente e inicialmente también quién es Verónica Espinosa, a qué se dedica y también que nos cuente un poco más sobre Pool Nutrition.
1: Gracias. Sí, Verónica Espinosa pues es una docente y también fisicoculturista, ¿verdad? Y vengo a hablarles de ese excepcional producto que es Pool Gains. Es un suplemento alto en proteína, minerales, BCA y también ácido glutámico. Entonces nos ayuda a nuestra salud digestiva y también a nuestro sistema inmune.
0: Ok, para la audiencia que apenas se entera y a veces, bueno, ya nos han escuchado con Kirna y también con la nutricionista, pero para la audiencia de los días sábado, quiero que nos cuente cómo, qué es exactamente Pool Gains y cuál es la diferencia que tiene Pool Gains y las otras proteínas.
1: Sí. Lo diferencia de otras proteínas por su también practicidad. A mí me encanta este producto porque tiene varios sabores. Está su presentación en banano fresa, fresa, chocolate, vainilla, 2 libras y 1 libra, que contiene 10 servicios. La de 2 libras, 20 servicios. Y yo la puedo andar de arriba abajo, ¿verdad?
0: Sí.
1: Con 2 scoops yo cumplo mi dosis diaria necesaria de proteínas, así que es bastante práctica y me brinda saciedad para mis entrenamientos.
0: Mire, y yo tengo una pregunta, no sé si es un mito o sea una realidad, que dicen que la proteína es nada más para las personas que hacen ejercicio, que levantan pesas. Así que quiero que nos diga ahí si es cierto o también si hay gente que trabaja en oficina o no hace ningún tipo de deporte, ¿pueden así consumir proteína?
1: Sí, la verdad que recordemos que proteína, ¿verdad?, es un nutriente, es algo necesario en general para todas las personas, para el crecimiento muscular, pero también para poder tener esa movilidad, llegar a viejitos teniendo siempre esa vitalidad, ¿verdad? Así que es un mito, definitivamente podemos adecuarlo dependiendo de las necesidades de cada persona y así se adecua a la rutina también de todas las personas.
0: Y para los, bueno, jóvenes, adolescentes, ¿desde qué edad está recomendada consumirla?
1: Sí, lo recomendamos desde los 15 años de edad, siempre con supervisión, ¿verdad? Y la aprobación de los padres de familia, de 15 a 18, ellos ya pueden iniciar a adquirir este producto.
0: Así es, y quiero también que nos cuente los sabores que tiene Pool Gains y las presentaciones, porque este es para 10 servicios, me dice sí. Que es 1 libra. ¿Tienen de menos, tienen de más? Me imagino que hay uno más grande.
1: Sí. Tenemos de 1 libra, son 10 servicios, 2 libras son 20 servicios, 4 sabores. Chocolate, banano fresa, fresa y vainilla, que es mi favorito.
0: El así de vainilla es su favorito. Sí. ¿Y cómo se prepara o solamente es con agua?
1: No, es bastante sencillo, uh-huh. Únicamente 2 scoops. Puede usted agregarle en agua, con leche o también se adecua a otras preparaciones, que es lo genial de ese producto. Sí. Usted lo puede hacer como snack, incluso lo puede mezclar con su cafecito de media tarde.
0: Ay, no sí. Sabía eso.
1: Y en nuestra página pueden también ver una variedad de recetas que tenemos con el producto.
0: ¿Y usted como es entrenadora?
1: Por el momento no, soy deportista.
0: Ah, deportista. ¿En qué momento usted consume Pool Gains? ¿Cómo usted lo recomienda? ¿En qué momento del día?
1: En general yo lo recomiendo por la mañana, a veces, ¿verdad?, por la rutina o no alcanzamos a comer nuestro desayuno completo, pues ahí lo podemos adecuar, lo podemos agregar. Y también por la tarde. A mí me funciona bastante bien luego de clases, después de entrenar, ahí me tomo mi Pool Gains.
0: ¿Y dónde lo pueden encontrar? Vámonos entonces a platicar con Kirna. Kirna me dice, usted me cuenta dónde encontramos Pool Gains y también quiero que le cuenten a la audiencia de La Mera Mera la sorpresa que traen para este día.
2: Hola, muy buenos días, un placer estar aquí compartiendo con ustedes. 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
0: Es servicio a domicilio.
2: Servicio a domicilio.
0: Ay, mire qué bueno, qué excelente. Y Kirna también me dice que hoy vienen con una sorpresa para la audiencia de Radio Ranchera.
2: Sí, tenemos, venimos a regalarles un pool games de presentación de vainilla de una libra a nuestro radio escucha, al que esté pendiente, ¿verdad?, de contestar la pregunta que vamos a hacer. No sé si podemos hacerla ya.
0: Sí, usted me indica si ya se puede realizar la pregunta.
2: Sí, vamos a preguntarles cuáles son las presentaciones que tenemos de pool games y sabores, y también que nos manden una captura, que nos siguen en redes sociales.
0: En redes sociales sería Facebook, Instagram.
2: Facebook o Instagram, cualquiera de las dos páginas.
0: Ok, sí. Así que, bueno, invitamos a toda la audiencia del 106.5, puede ser nota de voz o mensaje de texto, ahí usted me dice.
2: Sí.
0: ¿Cómo hacer?
2: Cualquiera de
0: los. Ok, así que al 7180-2922 usted me dice cuáles son los sabores y las presentaciones que tiene Pool Games y que mande una captura donde lo sigue, ya sea en Facebook o en Instagram, y se va a llevar la presentación de 2 libras.
2: De una libra.
0: Ah, una libra,
2: una
0: okay.
2: Libra sabor vainilla.
0: Una libra sabor vainilla. Ya le dieron una respuesta. ya le dijeron.
2: Ya soplamos. Ya
0: sí,
2: solo le quedan tres sabores.
0: Está fácil. Ajá, 3 sabores. Y también, bueno, quiero que las dos me le den la invitación a la audiencia para que pueda adquirir Pool Games y que nos recuerde nuevamente cómo consumirlo.
1: Claro que sí. Bueno, el llamado de atención va para todas esas personas que necesitan y que desean también iniciar mejores hábitos, ¿verdad? Podemos acompañarlo siempre con nuestro Pool Games y pues su practicidad, yo siempre lo recomendaré porque es sencillo de adecuarlo a nuestra rutina y nos brinda la cantidad de proteína que necesitamos para alcanzar nuestros macros y rendir al máximo no solo en los entrenamientos, sino en todo nuestro día, en toda nuestra rutina.
0: Así es, así que bueno, ahí tenemos parte de la información de Pool Games y creo que vamos a dejar la invitación abierta a que puedan enviar. No repite nuevamente la dinámica.
2: Sí, claro que sí. La persona que nos mande correctamente, ¿verdad? ¿Cuántos sabores? Bueno, los sabores y las presentaciones que tiene Pool Games. Y la captura que nos sigue en redes sociales, ya sea en Instagram o en Facebook.
0: Entonces, la captura, los sabores y las presentaciones, Kirna y también Verónica Espinosa, gracias por toda la información que nos han traído en este día y éxitos en todos los que se proponga.
2: Gracias.
1: Sí, a ti.

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1: Llegamos a las 9 de la mañana con 5 minutos, 9 con 5, y comenzamos con talentos nacionales. Así que a través del 7180-2922, compártame usted su mensaje de texto o nota de voz. Saludos a Teresa Morán, me dice la quincena, por favor. Rigoberto desde Dallas, feliz día, Alejandrita. Gracias igualmente para usted. Y saludamos a Sara Aguilar, Mari, Miriam, Rosy Alvarado también. Y Yanira Vázquez, feliz sábado, gracias, igualmente, feliz fin de semana. Y por acá desde Sonsonate me dicen, no, ah, ok, ya lo vamos a reportar. Heidi de Los Guardados y Dani desde Santa Ana. Así que vámonos con más de la buena música, esta vez con banda Los Jefes, Ámame Una Vez Más, 9 de la mañana con 6 minutos.

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0: Llegamos a las 9 de la mañana con 36 minutos, 9:36 en todo El Salvador, y continuamos con más de Talentos Nacionales a través del 106.5 de Radio Ranchera La Mera Mera. Saludos a Teresa Morán, también a Jair Urbina desde Reubicación 1. Me dice Radio Ranchera, póngame la canción de Banda LL, Dulce de Fresa, con muchísimo gusto. Y también saludando, me dicen, a mi mamá, Heidi de Los Guardados, no me comparte el nombre. Así que ahí está el saludo. Y así vamos a continuar con más de la buena música, Talentos Nacionales. Y le hago la invitación para que nos pueda seguir en nuestras redes sociales. Radio Ranchera 106.5 en todas las plataformas digitales, o Radio Ranchera SB. Y también a mí me pueden encontrar como Alejandra Mengíbar o Mengíbar Ale-bajo.
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0: Nos vamos entonces escuchando a Raza Norteña con El Guayabo. 9:37 minutos, viene pausa comercial y continuamos con más.
2: ¡Hermano!

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3: Pendientes al tiempo, 9:40 a.m.
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Llegamos a las 9 de la mañana con 53 minutos y yo paso ya a despedirme de todos ustedes. Viene Chambita Flores a continuar con la buena programación de Radio Ranchera La Mera Mera. Usted y yo nos encontramos el día de mañana a las 9, de 9 a 1 de la tarde. Así que pendiente de la programación de La Mera Mera, redes sociales, Radio Ranchera 106.5 en todas las plataformas digitales. Alejandra Mengíbar también en todas las plataformas digitales ahí. Y saludamos a Estela Majano, Teresa Morán, Jair Urbina desde Reubicación 1 en Chalatenango. Y gracias por todos los mensajes, todas las notas de voz. Nos escuchamos mañana. Que tengan un excelente tarde, día de sábado y también feliz fin de semana. Y vámonos con algo más movido para ir cerrando mi turno, 9 con 54 minutos.

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8: Así continuamos con más de nuestros artistas nacionales en esta mañana del día sábado, el último sábado de este mes de agosto, sábado 29 de agosto. Muy buenos días, señoras y señores, un placer acompañarle de 10 a 2 de la tarde. Le saludo a su amigo y servidor y buen vecino Salvador Flores, y vamos a agradecerle a Alejandra Mengíbar las horas anteriores. Por supuesto, continuamos con más de estas dos horas de música nacional y vamos a seguir con estas dos chicas, la dinastía Leyva.

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1: Día de la mañana con 10 minutos, 10 más 10 minutos. Un placer acompañarle a usted que nos está oyendo en esta mañana, iniciando muchas actividades, otros por ahí desayunando, otros en esta mañana pues ya tienen pues avanzada su actividad en este sábado. Por aquí también tenemos más solicitudes que con mucho gusto las vamos a ir programando, todas esas peticiones que usted nos vaya haciendo en esta mañana.
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Las 10 de la mañana con 20 minutos, 10:20, y estábamos oyendo a Luis Omar Aragón. Bueno, ahí estaba nuestro buen amigo oyendo pues y pidiendo esas canciones en esta mañana a través del 7180-2922, así como el saludo para Manuel.

0: Manuelito, por ahí Manuelito está escribiéndonos, también a Beatriz Méndez, por ahí a Lolita Sosa, es así es, Lolita Sosa en Tecoluca nos está oyendo. El saludo también para los buenos amigos de Rosario de la Paz, por ahí la pasen muy bien. También el saludo para Heidi Los Guardados, ahí Heidi en Los Guardados nos está oyendo, a Estela Majano por ahí reportándose, también saludos para Teresita Morán, ahí reportándose, a Rigoberto que nos está oyendo ahí en Dallas, Texas.
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1: Las 10 con 32 minutos, saludos a los que nos oyen ahí en Los Guardados, que la pasen bien, gracias por estar en sintonía del 106.5. Ahí, buen día, dice, bendiciones para ustedes y que la pasen bien. Marta Fuentes, ahí en San Martín, ahí nos está oyendo. También por aquí que dice, saludos, dice, por favor, ¿me podría programar una canción de Imperio de los Imparables? Es de los Imparables. De Rodillas Te Pido, dice, cómo no, yo se la programo por aquí. Sosa Sánchez por ahí reportándose también a esta hora de la mañana. Así seguimos nosotros programando más canciones. Por ahí quieren también la auténtica banda LL. Mi canción dice Mi Dulce de Fresa. Así, vamos con esas dos canciones.

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5: Con gusto, 10:42, 10:42.
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1: 10 de la mañana con 54 minutos y así seguimos apoyando nuestros talentos en este programa de 9 a 11 de la mañana, donde usted oye los grandes exponentes de la canción nacional. Bueno, saludos para Teresa Morán, por ahí también ella quiere saludar a su hermana Mirna Morán. Ella nos están oyendo ahí en Ayutustepeque, que la pasen muy bien todos los que nos están oyendo en ese sector de Ayutustepeque. Saludos también para pues los buenos amigos que nos están oyendo ahí en el Congo. Saludos para los amigos que nos oyen ahí en el Congo, a los amigos de Comedor El Jardín, por ahí también ellos en sintonía del 106.5, como también los buenos amigos que nos oyen ahí en Comedor El Trébol, ubicado en carretera Santa Ana y calle Lago de Coatepeque. Que la pasen muy bien.

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2: 11 de la mañana con 2 minutos, 11 con 2 minutos.

Pam, pam. Las 11 de la mañana con 18 minutos, ahí estamos complaciendo poco a poco. Saludos para Jairo Urbina, que nos está oyendo en reubicación. Uno, Chalatenango, a Teresa Morán, por ahí siempre también en sintonía del 106.5.

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2: Con gusto, 11:22, 11:22.
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1: 11 de la mañana con 32 minutos, 11:32 minutos, y mire por aquí, ya nos enviaron aquí el menudo del almuerzo. Dice, qué rico. Bueno, buen provecho para todos aquellos, a las señoras y señoritas también que están preparando el almuerzo en esta mañana de sábado. Dice por aquí, ya estuvo el almuerzo, dice, esperando que venga mi esposo, dice, a comer. Bueno, de antemano, provecho para ambos. Dice, posta de cerdo con vegetales. Qué rico. Arrocito, dice, con tortillitas recién hechas, así calientitas, saliendo de la plancha o saliendo del comal. Bueno, provecho para todos aquellos que pues están disfrutando de un bocadillo a esta hora. Y nosotros continuamos con más. Nos pedían esta canción con Yolanda del Río.

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7: Con gusto, 12 con un minuto, 12-1.
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12:56, muy buenas tardes, 12:56, a usted que disfruta de sus sagrados alimentos. Buen provecho, saludos para Francisco Javier, que nos está oyendo ahí en Copán, Honduras, que la pase bien al lado de toda su familia, por ahí disfrutando de las cuerdas y voces en esta tarde de sábado. Bueno, seguimos con más de lo que usted nos ha pedido mientras usted se encuentra disfrutando de sus sagrados alimentos.

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Una de la tarde con 21 minutos. Buen provecho si usted sigue disfrutando de sus sagrados alimentos a esta hora. Nosotros seguimos programándole más canciones. Tenemos saludos para María Ángela Díaz. Por ahí nos mandó su mensaje. A Hilda de López, doña Hilda de López, que la pase muy bien. En Residencial San Pedro, a Teresa Morán, también Francisco Javier, por ahí también solicitando. A Marina, que nos oye ahí en Jiquilí.

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estilo a cargo de Alejandro Fernández, el potrillo, en el fin de semana. Buenas tardes, ¿qué tal? ¿Cómo está? Vaya, 2:13 p.m. Vamos con más de las melodías para desearle a usted un excelente descanso para quienes ya disfrutan de su merecido fin de semana. Vamos a recordar el año de 1994 en la interpretación de Guadalupe Pineda con el siguiente tema, Enamorarse Así, original de Joan Sebastián.

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3: Complaciendo peticiones, vamos esta vez con el estilo a cargo de Conjunto Primavera, Enamorado de Ti.

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2: Bueno, muchísimas gracias para quienes se han reportado. Saludos para Boris Isaac López. Saludos cordiales, compita. Ya viene la respectiva, oye. Heidi desde Los Guardados. ¿Qué tal, Heidi? ¿Cómo está? Vaya, cuénteme algo, Heidi, que ahí he quedado en pausa, sabiendo qué me quiere decir. Estamos a la orden, Heidi. Saludos ahí también para su mami, oye. Elena Ramírez reportándose. Con todo gusto, ya venimos también con Gerardo Reyes. Y voy con música. Saludos ahí para Dani y Bombón y Bellota. Vaya, perfecto. Voy con Pedro Fernández en esta ocasión.

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2: 3 de la tarde con 10 minutos. 3 con 10 en el fin de semana. Último fin de semana del mes, señores. Bueno, saludos ahí para Marixa, que se reporta. Muchas gracias. Wilber, ya en unos momentos leo su respectiva compita hoy. Y Heidi en los guardados. Vaya, perfecto. Ahí estamos, ¿verdad? Vamos con el silo de Gerardo Reyes.

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El estilo a cargo del colombiano Gali Galeano en esta ocasión, 3:28 minutos. Vaya, perfecto. Saludos para José González, que se reporta. Vaya, Heidi. Vaya, le voy a confesar algo, Heidi. Leyendo su texto, cuando leí la parte que dice, por favor, príncipe, yo pensé que me estaba diciendo que yo soy su príncipe, usted. Asumo que esa es la canción, ¿verdad? El título de la canción. Acláreme eso usted, por favor, porque sí, no lo entendí mucho. Vaya, saludos ahí hasta Los Guardados. Voy con la música a cargo de Chelo. Ay, usted.

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1: parte de los temas que usted disfruta, temas y talentos que usted disfruta en su espacio, cita con los grandes de 6 a 8 de la noche, de la mañana, 6 a 8 de la mañana, los domingos, por supuesto, a través del 106.5 La Ranchera. Voy con música del recuerdo también en esta oportunidad, pero es la que usted disfruta en su espacio, Las Pesadas del Pasado. Saludos para Conchita, feliz tardes, feliz fin de semana.

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2: 29 de agosto, muchas gracias a usted que me permite acompañarle y sobre todo programarle sus melodías. Esta vez vamos con el estilo a cargo de Banda Cuisillos, Tu Príncipe Azul.

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1: Hasta WhatsApp, agradeciendo la preferencia que nos permite a esta hora Miguel, el compa Miguel ahí reportándose. Muchísimas gracias. ¿Quién más se agrega a la lista de Radio Escuchas? Carlitos López. Vaya, ya le busco la respectiva, compita. Oye, mientras tanto vamos con Pedro Infante.
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vamos a cantar los dos, usted y yo, ya lo estoy viendo. Trae un juez de nevero, ¿verdad?

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Lo único que ha cambiado es el espejo. Ahora, cada vez que lo veo, me refleja una figura con unas sombras profundas bajo mis ojos y unas arrugas que empiezan a amenazar mi rostro.

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7: Vamos con más de las melodías complaciendo en este fin de semana. Agustín Pantoja, a través del 106.5 La Ranchera.

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2: Acompañándole con los éxitos que le llegan al corazón a través del 106.5 La Ranchera en este 29 de agosto. Gracias por su preferencia. Vamos con el estilo a cargo de Bronco.

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1: Saludos hasta Reubicación 1, reportándose Jairo Urbina. Muchas gracias. Y el compa Freddy, ahí está también. Bueno, vamos con parte de lo que usted disfruta en Gruperas con Sentimiento a esta hora.

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2: 5:09. Bueno, saludos hasta Lempira, Honduras, para el compa Max Hernández, reportándose. Muchísimas gracias, ahí estamos a la orden. Vamos esta vez música que me han solicitado a cargo de Grupo Firme y Quinto Imperio.

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2: 5:15 minutos.

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1: Más de los temas para acompañarle en este fin de semana con el mayor de los gustos. Agradeciendo ahí a quienes se reportan desde Santa Ana. Saludos. Bueno, también el compa Max Hernández, que también ahí nos permite su preferencia en Lempira, Honduras. Perfecto. Voy con el estilo esta vez a cargo del Charro de Buen Titán para recordar una de las interpretaciones que nos entregaron en su momento y, por supuesto, de lo que usted disfruta en La Hora de Vicente Fernández.

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10: 5:43. 5:43. Saludos ahí para el compa Daniel Moreno, reportándose desde Montreal. Muchísimas gracias.

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